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0: esa clase de...
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1: 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Manizales, Caldas, Colombia y el mundo entero, buenos días, te saluda Bésame, te enamora en la mañana de este sábado 26 de septiembre, son las 6:08, Mauro Moreno dirige el programa, Alexis Flores Aramillo está contigo para acompañarte a iniciar este bonito día sobre la bella ciudad de Manizales y para ti que estás conectado de pronto desde cualquier lugar del mundo, un gran abrazo también de parte de la emisora que siempre está para acompañarte con esos clásicos inolvidables con canciones de Camilo Sesto, Miguel Bosé, Lucía Méndez, Juan Gabriel y muchísimos artistas más. Aquí estamos iniciando un nuevo día y queremos que nos acompañes siempre a través del 300-874-6077. Un gran abrazo para todos, feliz inicio del día. Aquí estamos compartiendo contigo el fin de semana romántico, siempre con Bésame Te Enamora, con esos clásicos inolvidables que han acompañado tus bellas historias de amor, los que están llenos de recuerdos y muy bonitos sentimientos y música que encuentras solo a través de Bésame Te Enamora. Recuerda que estamos para Manizales y Caldas en la frecuencia 91.7. Para el resto del mundo, ingresando a www.bésame.fm. Ahí eliges la ciudad de Manizales y encuentras el sonido de estos clásicos inolvidables. La tercera opción es con la aplicación de Bésame Te Enamora. Si ya la tienes, disfrútala, porque dentro de ella hay muchísima información, además una conexión muy estable y un sonido espectacular para que siempre estés disfrutando de estos clásicos inolvidables que tiene Bésame Te Enamora para ti.

Llega la música de Junior a las 6 de la mañana con 19 minutos. Bonito amanecer a través de Bésame Te Enamora. Estamos para acompañarte. Sale el sol en Manizales. Disfrutamos de una sensación térmica de 14 grados centígrados. ¿Tú dónde estás escuchando Bésame? Cuéntame ya mismo a través del 300-874-6077. Estamos para todo el mundo con la frecuencia 91.7 a través de la página y también con nuestra aplicación. Disfrutas canciones como esta que hace Junior en Bésame.

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Es la música de Bésame, te enamora, acompañando tu mañana. Son las 6:40. Luis Octavio Osorio ya conectado con nosotros. Muchísimas gracias porque nos deja el mensaje a través de nuestra línea WhatsApp. Un abrazo para usted, también para Jorge Octavio Grajales, Marisol Restrepo Cardona. Gracias por esos mensajes tan bonitos, por siempre estar conectada con nosotros, disfrutando de los bonitos recuerdos que trae la música de Bésame, te enamora. Aníbal Morales también va conduciendo a esta hora y está disfrutando de Bésame, te enamora. Dice que va en el 2134. María Cristina en el Bajo Andes y muchísimos oyentes más disfrutando la música de Django, Las Reglas del Juego. Llega a las 6:41. Sí.

Mañana fresca sobre la hermosa Manizales, 6:45. 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
1: Como todos los días, abrimos el corazón para recibir esta palabra que llega a nosotros con fe, con esperanza, con amor. La palabra de Dios que nos ilumina, nos bendice y nos acompaña en este sábado 26 de septiembre del 2026. Saludamos a toda la gente linda de Tropicana, la más bacana, y Bésame te enamora, que se conecta con nosotros en Manizales, Caldas, Colombia, en el mundo entero, a donde quiera que llegue esta señal. Ven Espíritu Santo, ilumínanos y santifícanos. Del Evangelio según San Lucas, capítulo 9, versos 43b al 45. En aquel tiempo, entre la admiración general por lo que hacía Jesús, dijo a sus discípulos: métanse bien en los oídos estas palabras. El Hijo del Hombre va a ser entregado en manos de los hombres. Pero ellos no entendían este lenguaje. Les resultaba tan oscuro que no captaban el sentido. Y les daba miedo preguntarle sobre el asunto. Palabra del Señor. Gloria a ti, Señor Jesús. Queridos hermanos y hermanas oyentes de Tropicana, esta palabra de Dios que escuchamos en el Evangelio de Lucas nos recuerda que el cristianismo es la religión de los que llevamos también la cruz. Ser católico cristiano implica que cada uno de nosotros lleve la cruz. Los apóstoles, emocionados por las grandes obras de Jesús, porque la gente lo aplaudía y lo felicitaba, tal vez perdían de vista la cruz. Por eso Jesús insiste: métase bien en la cabeza que el Hijo del Hombre va a ser traicionado, sentenciado injustamente, tendrá una pasión, una muerte en cruz y resucitará. Ningún católico sin su cruz, ningún cristiano sin su cruz. Si quieres seguir a Jesús, carga con tu cruz de cada día y empieza un camino de renuncia personal. ¿Qué tienes que dejar a un lado para seguir los pasos de Cristo? Que el Señor te bendiga ahora y siempre, en el nombre del Padre y del Hijo y del Espíritu Santo. Bendiciones a Tropicana, la más bacana. Y Bésame te enamora.
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0: Seguiremos entregando toda la honra y toda la gloria a nuestro Señor Jesucristo, nuestro Salvador. 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

Es la música del gran Julio Iglesias a las 7 de la mañana con 9 minutos. Sale el sol en Manizales y nosotros estamos felices de compartir el inicio de este nuevo día con los clásicos inolvidables, esos que están llenos de recuerdos, como la canción que ya tenemos de fondo. La hace la mexicana Cristal, y este tema se llama No me pregunten por él, de 1983.

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1: El italiano Eros Ramazzotti en Bésame te enamora a las 7:17. 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El día avanza con el sonido de tus bellos recuerdos. Llega la música de Mocedades, Merece la Pena. Clásico inolvidable que está en esta mañana romántica de sábado 26 de septiembre para acompañar esos recuerdos bonitos que tienes de esos amores de juventud. 7:18, Bésame te enamora.

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0: Es la música inolvidable que encuentras a través de Bésame, te enamora, y en este día especial, porque hoy estaremos celebrando el Día Mundial de la Balada, para que estés siempre conectado con Bésame, te enamora. Hoy sábado 26 de septiembre, desde las 12 del mediodía hasta las 2 de la tarde, te invitamos a disfrutar a nivel nacional. Vamos a estar todos juntos disfrutando, conociendo más sobre estas baladas y celebrando el Día Mundial. Hoy 26 de septiembre, aquí está la música de Nilton César en Bésame.
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1: La música que acompañó tus amores de juventud está a través de Bésame, te enamora. Muy fácil estar conectado desde cualquier parte del mundo ingresando a www.besame.fm. Ahí eliges la ciudad de Manizales. Cuando ingresas, arriba a la derecha dice en vivo, le das clic, eliges la ciudad de Manizales y encuentras la música de Amanda Miguel a las 7:45.

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0: Es Bésame, te enamora, acompañándote en esta mañana fresca, bonita, de solecito. Son las 8:07, sábados en los que el sol parece brillar un poquito más, en los que el aire trae una sensación especial y el corazón, sin pedir permiso, se pone mucho más romántico. Estamos celebrando el Día Mundial de la Balada. Hoy sábado 26 de septiembre tenemos un gran especial. Desde las 12 del mediodía hasta las 2 de la tarde estaremos conectados con todas las Bésame de la maravillosa Colombia, todos disfrutando juntos de este gran especial. Y nos vamos a dar una vueltica a esta hora por nuestro WhatsApp Bésame 308-74-6077. ¿Qué dicen los oyentes a esta hora? Buen día.
1: Hola, muy buenos días, amigos de Bésame. Un cordial saludo para todos ustedes, dándole gracias a Dios por este nuevo inicio de día. Un saludo para todos los oyentes de Bésame. Me encuentro por la carrera 20, todo está normal, esperemos que siga así. Siempre sintonía acá con Bésame.
0: Harvey Vélez nos hablaba, taxista, amigo conductor que recorre las diferentes calles de la ciudad, siempre disfrutando de Bésame, te enamora. Carmen Julia Hurtado, Viviana Salazar también estaba con nosotros. Eliana Zapata desde Viterbo, ¿no? Eliana llegando a Anserma, ella vive en Viterbo, pero está llegando a Anserma a las clases de la universidad. Bastante fresco después de una noche de lluvia que se necesitaba, nos dice a esta hora Eliana también. Tenemos más oyentes por aquí a esta hora que nos dicen.
2: Muy buenos días, amigos de Bésame. Por aquí de regreso a mi ciudad después de 16 largos años de ausencia. Y muy contenta con su programación.
0: María, muchísimas gracias. Bienvenida de nuevo a tu tierra. Nelson Restrepo también recorriendo diferentes calles de la ciudad a esta hora. John Freddy Uribe, María Cristina en el Bajo Andes también está por acá conectado con nosotros a esta hora. Luis Octavio Osorio desde Viterbo Caldas en la vereda Santa Elena, que nos dice a esta hora nuestro amigo Luis Octavio. Buen día.
3: Muy buenos días, Bésame. Mi nombre es Luis Octavio Osorio, en sintonía desde muy temprano, porque ustedes son los mejores. Les deseo que tengan un excelente día, lleno de muchas bendiciones, éxitos, triunfos y alegrías, y que la felicidad los atropelle en este día, o sea, los tenga, porque ustedes son los mejores.
0: Claro que sí, Luis.
3: Dios los bendiga.
0: Amén, muchas gracias. También conectada con nosotros Gloria Nelly Loaiza, María Mercedes López en El Porvenir y muchísimos oyentes más. Tú puedes comunicarte a través del 308-74-6077. Un sábado para bajar un poco el ritmo, para disfrutar el momento y para abrir las ventanas, para dejar entrar la luz, para poner nuestra música favorita y permitirnos sentir y recordar con Bésame, te enamora. Llega la música de Armando, este gran tema se llama Amiga, suena a las 8:10, aquí está Bésame, te enamora, para ponerle música a esos bellos recuerdos, a tus amores de juventud. Bésame, te enamora y te acompaña las 24 horas del día con los clásicos inolvidables. Buenos días, Bésame está contigo.
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0: Grandes recuerdos con la música de Emilio José en Bésame. 8 de la mañana con 22 minutos y en esta bonita mañana tenemos una gran invitación. 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
0: 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Y para continuar con más recuerdos inolvidables, llega la música de Manuel Fernando. Hagamos el amor, 8:24 minutos. 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

Son los clásicos inolvidables de Bésame, te enamora, acompañando tu mañana romántica. Llega Daniela Romo a las 8:38, Pobre Secretaria, un clásico que hace parte de este fin de semana con Bésame, te enamora.

0: La música de Cristian Castro. A las 8:45 minutos recibimos a Albert Hammond con este clásico de 1977. Se llama Enredado. 8:45 minutos. Aquí está Bésame Contigo.
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1: Es Bésame acompañando tu fin de semana, son las 8:52, recibimos la música de Nilton César en este sábado romántico. 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
1: Bésame te enamora y te acompaña. Aquí continuamos con buena música a través de los 91.7 del FM. Bésame. Julián Mazuera, ese es mi nombre y estoy feliz con la dirección y programación de Mauro Moreno. Canciones inolvidables en esta mañana. Saludo para los amarillitos que escuchan Bésame. Carlos Alberto Arias es uno de ellos. Me reporta sintonía escuchando Bésame.
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Después de la tempestad, pues llega la calma. Después de los problemas llega la tranquilidad. Pero después de ti, ¿qué? Buena pregunta de José Feliciano en Bésame, te enamora. 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Son las 9:22 minutos. ¿Qué tal esta canción? Me nace del corazón. Música de Rocío Dúrcal aquí en Bésame, te enamora. En la buseta, bus, colectivo, carro particular. Los amarillitos que escuchan Bésame reportan sintonía. Para que usted lo haga, lo puede hacer, válgame la redundancia, al 300-874-6077. Es el WhatsApp que tenemos habilitado para que usted nos acompañe aquí en Bésame, te enamora.

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0: 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Ya son las 9:45 minutos. 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
0: ¿Qué tal esta canción de Ana Gabriel? Se llama Es Demasiado Tarde. Canciones inolvidables que hacen parte de Bésame. Saludo a mis amigos tenderos en las tiendas. Allí también escuchan Bésame. 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Gracias por oír Bésame. 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
0: El amor de una mujer virtuosa trasciende cualquier tempestad, porque quien verdaderamente te ama permanece en ti. El que verdaderamente te ama o la que verdaderamente te ama permanece a tu lado como un refugio incondicional, celebrando tus victorias y sosteniéndote en tus peores momentos. Amor de mujer, así se llama esta canción. La hace Camilo VI, un clásico inolvidable que suena en Bésame. Julian Mazuera te acompaña con la dirección y programación de Mauro Moreno.

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1: Música de Manuel Medrano, se llama Afuera del Planeta. Claro que sí, saludo a las amas de casa en sintonía de Bésame.

¿Qué tal este buen clásico de Gonzalo? Se llama ¿Quién piensa en ti? Es que quien piensa en ti es porque verdaderamente te quiere. 10:21 minutos. Decía una vieja frase: quien está triste es porque piensa en sí mismo y no piensa colectivamente.

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0: Música de Napoleón, se llama Corazón, Corazón. Reitero el saludo para las amas de casa y reitero también...
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0: El saludo para las empleadas de servicio, ellas y ellos en sintonía, porque los mecánicos también a esta hora me están diciendo, yo escucho Bésame, mis amigos de talleres de metálica, de mecánica, gracias por estar con nosotros. A mis amigos también que nos escuchan a esta hora y reportan sintonía a través de Bésame, mis amigos vigilantes, guardas de seguridad. 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Música de Chayanne, daría todo porque te quedaras definitivamente y siempre escucharas Bésame. Este señor que fue un sex symbol en su tiempo y siempre lo recordaremos con canciones como esta, aquí en Bésame.

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0: 308-74-6077. Nuestros oyentes, bésame en sintonía. Gracias por estar con nosotros. ¿Qué dicen por acá? Hola, bésame, te enamora y te acompaña. Buenos días.
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0: Gracias por escuchar Bésame, te enamora. Hola, bésame.
2: Buenos días, Julia. ¿Cómo está?
0: Muy bien.
2: Por el saludito a las amas de casa.
0: Con todo el gusto.
2: Pues ustedes también, un feliz día para todos, colmado de muchísimas bendiciones. Muchas gracias por tener en cuenta a las amas de casa, que somos fieles a Bésame. Un feliz día. Muchas bendiciones.
0: Gracias a ti por escuchar siempre Bésame.

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0: Solo sé que cuando conozcas mi manera de amar, un gran amigo vas a perder, pero un gran amor vas a ganar. Tremenda canción de Nelson Ned. Mi manera de amar suena en Bésame te enamora. Es sábado, son las 11:31 minutos de este 26 de septiembre del año 2026.
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Luna Reyes desde Armenia, Natalia Tavares Giraldo desde Madrid, España. Nos anda escuchando Adriana Martínez también. Patricia Sepúlveda, gracias por levantar la mano, porque yo quiero, Adamo. Busca.

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0: Hola, ¿qué tal, gente linda? Un abrazo, Dios los bendiga. Bienvenidas y bienvenidos al Día Mundial de la Balada. Soy Sandro Alberto Muñoz y desde Bésame Medellín, gente linda, saludamos a todos los oyentes del sistema Bésame en Colombia, a todos los directores de cada una de las ciudades del país donde está Bésame, hoy en el Día Mundial de la Balada, que se conectan también a este recorrido nacional cargado de melodías, bueno, y de sentimientos en una sola señal, la señal de Bésame. Pero, bueno, no estoy solo. Me acompañan desde Popayán, Yamilet Zúñiga, y desde Barranquilla, Guillermo Escalante. Obvio, como debe ser, Guillo. Primero las damas. Yamilet, bienvenida al Día Mundial de la Balada.
1: Sandrito, Guillo, compañeros y a todos los oyentes de Bésame en Colombia, un saludo muy especial desde Bésame Popayán. Hemos preparado para ustedes un gran especial en ocasión del Día Mundial de la Balada Bésame, que sé que se van a gozar con canciones que nos harán recordar y cantar a todo pulmón. Vuelvo contigo, Sandrito.
0: Así es, estoy seguro de eso, Yamilet. Es más, yo ya me imagino a todos los oyentes del sistema Bésame entonando nuestras canciones en simultánea nacional. Ahora pues le doy paso a mi amigo, a mi hermano también, a mi compañero, Guillo, Guillermo Escalante, está en Curramba la Bella, en Barranquilla. Guillo, un abrazo y bienvenido también al Día Mundial de la Balada.
2: Sandrito, Yamilet, compañeros y oyentes del sistema Bésame en toda Colombia, desde Curramba a la Bella, desde Bésame Barranquilla, un saludo muy especial para todos los que se conectan con esta señal multiplataforma en Colombia y en todo el mundo. Nuestros compañeros han preparado una selección increíble que convertirá las próximas dos horas en toda una experiencia auditiva, relajante, pero sobre todo una experiencia muy emocional. Sandrito.
0: Así es, gracias, Guillo. Guillo con la G de grande. Bueno, gente linda, como ven, ya estamos listos para iniciar este recorrido nacional a través del sistema romántico más grande de Colombia y del mundo, el sistema Bésame. Por eso, compañeros, demos inicio entonces a nuestro día oficial, al Día Mundial de la Balada. Damos inicio entonces en 3, en 2, en 1.
1: Bienvenidos al Día Mundial de la Balada.
0: Bésame. El Día Mundial de la Balada, gente linda.
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3: Nuestra primera parada, Bésame, nos lleva a una ciudad en la que muchos de nuestros temas románticos fueron adaptados para acompañar el frenético movimiento de piernas y pies de una de las expresiones culturales más energéticas de nuestro país, la salsa. Desde los 106.5 FM, Bésame Cali, Connie Osa.
4: Hola, yo soy Connie Osa y te hablamos desde la cabina romántica de Bésame Cali. Los saludamos en este día tan especial y en esta celebración del Día Mundial de la Balada. Hemos escogido un artista muy querido para todos y les estoy hablando de Juan Gabriel. Este año se cumplen 10 años de su partida, pero basta con escuchar sus canciones para darnos cuenta de que su música sigue más viva que nunca. Hemos escogido dos canciones, Hasta que te conocí, de 1986, y Abrázame muy fuerte, del año 2000. Son solo dos ejemplos de momentos musicales del Divo de Juárez que han acompañado varias generaciones. Y esto es justamente lo espectacular del legado de Juan Gabriel. Sus canciones no se quedaron en una época. La escucharon nuestros padres, la seguimos escuchando nosotros y hoy las descubren nuevas generaciones. Incluso muchas de ellas siguen siendo grabadas y versionadas por los nuevos artistas y talentos que encuentran en las canciones de Juan Gabriel una manera de contar sus propias canciones. Eso demuestra que cuando una canción es buena, trasciende en el tiempo y nunca se pone vieja. Así que hoy en el Día Mundial de la Balada desde Bésame Cali, queremos recordar a Juan Gabriel y celebrar esta música que sigue pasando de generación en generación.

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0: Viajamos al noreste de Colombia para visitar un símbolo de fe, historia y turismo que, desde lo alto del antiguo Cerro de la Cruz, se erige para custodiar a los habitantes y visitantes de la Perla del Norte, el Cristo Rey. Desde los 100.7 FM de Bésame Cúcuta, Alex Ramírez.
1: Hola familia Bésame Colombia, nos encanta acompañarlos en este Día Mundial de la Balada desde Bésame Cúcuta y estaremos hablando de una artista que nos enamora y es Laura Pausini, nacida en Italia, que empieza en la música muy niña, tenía 8 años de edad cuando acompañaba a su papá a pequeños toques en bares. A los 18 años se presenta en el Festival San Remo, gana en la categoría Nueva Propuesta, ya les vamos a hablar de esa canción, pero antes hay que contarles también que es una artista muy curiosa, por ejemplo, que le tiene fobia al número 9 por alguna razón, no hace eventos ni cosas importantes en su vida si cae en ese día. Otra cosa interesante, habla 6 idiomas o ha grabado por lo menos canciones en 6 idiomas y en 2006 se convierte en la primer mujer italiana en ganar un premio Grammy. Ella es Laura Pausini y ahora sí, vamos con la música. Dos canciones, la primera, La Soledad, que fue con la que gana el concurso del Festival San Remo y es la primera canción que conocemos en Latinoamérica de esta artista italiana. Y la segunda canción, lanzada en el año 2004, se llama Víveme, una canción que ya muestra la madurez de una artista consolidada y que además en nuestro continente se hace muy popular gracias a una telenovela mexicana que es La Madrastra. Aquí está La Soledad y Víveme, Laura Pausini, en el Día Mundial de la Balada Bésame.

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1: Visualizando nuestro GPS Bésame, el pin de ubicación nos marca que estamos sobre la cordillera central de los Andes. Los aromas de tamal y lechona son señales inequívocas de que hemos llegado a la capital musical de Colombia. Desde 97.5 FM, Bésame Ibagué, Jean Paul Fontani.
2: Los saludamos desde Ibagué en el Día Mundial de la Balada a través de Bésame Radio. Pues vamos a hablar de un artista argentino, él es Diego Verdaguer, que llega con dos canciones emblemáticas. Una de ellas con la cual se posicionó en toda Latinoamérica y es Volver. Una canción adaptada, canción italiana del año 1974. Él la graba en el año 1975 con una letra extraordinaria que trata cuando usted tiene que partir. Tiene que partir y dejar ese amor y dejarlo y decirle volveré. Aunque no termina esa relación, él le dice a aquella persona volveré. Y es una letra maravillosa, una letra adaptada de italiano a español de este gran artista que cuenta con los coros de Amanda Miguel, quien fue su esposa y su pareja, con esta canción que se llama Volveré. Otra canción emblemática, y esta segunda se llama La Ladrona, de Diego Verdaguer, grabada en 1980, una canción escrita por Diego Verdaguer, por Amanda Miguel, donde él mismo declara, esta canción ya es más intensa, no es lo mismo que Volveré, sino esta canción de esa mujer o esa persona que te roba, metafóricamente lo hablamos, te roba el corazón, no puedes dejar de pensar en esa persona, y en la plasma, y él dice que esta canción fue dedicada para Amanda Miguel, escrita también para ella, y cuenta de ese amor intenso, de ese amor que no se puede olvidar. La Ladrona, la escuchamos a esta hora y la vemos en Bésame. De esta manera hablamos de Diego Verdaguer, un artista que nos dejó en el año 2022 por culpa del COVID y que dejó muchas canciones y que dejó un gran tributo y que lo sigue su hija y Amanda Miguel. Diego Verdaguer.

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0: Dejamos el departamento del Tolima para trasladarnos al territorio donde la patrona es la Inmaculada Concepción de la Virgen María. El jipao es emblema. Los aromas del café son patrimonio y también sinónimo de economía. Y el cuyabro es tu hermano. 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
1: Bienvenidos a un viaje directo al corazón. Hoy en Bésame compartimos el Día Mundial de la Balada. Y no podíamos dejar de hacerlo sin nombrar a una gran artista. Estamos hablando de Miriam Hernández, cantautora chilena. Y hoy la tenemos con Bésame. Dos canciones para recordar. Una de ellas, El Hombre Que Yo Amo, que no ha llorado con esta canción. Y también otra canción más que se suma en este Día Mundial de la Balada. La canción Huele a Peligro. A esta hora con Bésame, la emisora que te enamora. Vamos a erizarnos la piel en el Día Mundial de la Balada.

0: Ahora es el turno para la ciudad que es Río y Mar, donde la alegría se come y se baila en carnaval. Es la casa de la Selección Colombia y un escualo es símbolo y mascota de su equipo local. 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
1: Oyentes y compañeros del sistema Bésame, en el Día Mundial de la Balada, les traemos un artista que sabe cantarle al amor y al desamor y esas historias que nos hacen suspirar. Luis Miguel con dos de sus grandes clásicos. La primera canción se llama La Incondicional, escrita por Juan Carlos Calderón, uno de esos éxitos a nivel mundial del señor Luis Miguel. Una historia marcada por la distancia y despedida. Ahora te puedes marchar. Es esa canción que el corazón tiene que cantar porque no se atreve a confesar. Disfrútalas. Bésame Barranquilla presente en el Día Mundial de la Balada.

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1: 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Retornamos con el Día Mundial de la Balada Bésame.
0: 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La segunda parte del Día Mundial de la Balada inicia a 2.600 metros sobre el nivel del mar, en los 97.4 FM de Bésame Bogotá, una icónica voz nacional. Con ustedes, Vicente Moros.
2: Hey, ¿qué tal? Saludos desde la ciudad de Bogotá. Me integro a esta información en el Día Internacional de la Balada porque queremos compartir desde la capital de la República a nuestro artista. Y en esta oportunidad les voy a hablar de Elmer Figueroa Arce, más conocido como Chayanne. Este hombre que a lo largo de varias décadas nos ha acompañado con su música. Algunas muy rítmicas, otras muy románticas. Ha incursionado en la bachata, pero también ha hecho algunas integraciones con ritmos afrocaribeños. De manera que Chayanne es uno de esos artistas Bésame que tanto nos gustan y queremos. Pues bien, aquí en la capital de la República tendremos dos canciones, quizá una de las más queridas por el público capitalino. Una de ellas se llama Un Siglo Sin Ti, que tiene más de 526 millones de visualizaciones. Increíble esta canción, cómo le gusta a la gente. Y la otra, Dejaría Todo, 463 millones de visualizaciones. Y es que Chayanne indiscutiblemente se ha ganado el corazón de muchos de sus seguidores y sobre todo de ellas, las seguidoras que han crecido al lado de su música y ahora sus hijas y sus hijos también están creciendo al lado de la música de Chayanne. Es tan exitoso que ha anunciado pues gira por Colombia, estará en la ciudad de Bucaramanga, estará en Barranquilla, Medellín y aquí en la capital de la República. Chayanne es otro de nuestros artistas Bésame en el Día Internacional de las Baladas. Conexión con la ciudad de Bogotá y le damos paso y nos vamos a otra ciudad.

0: Nuestro siguiente destino, Bésame, se destaca por su legendaria hospitalidad, amabilidad y calidez humana, lo que le ha valido para ser reconocida como la ciudad de las puertas abiertas en los 91.7 FM de Bésame Manizales. Conectamos con Mauro Moreno.
1: Las separaciones nunca van a ser sencillas. Las despedidas son terriblemente dolorosas para el corazón. Y cuando está terminando una relación, a veces la pregunta más incómoda es con nosotros mismos. ¿Qué hice o qué no hice? ¿Qué dejé de entregar? ¿Qué dejé de dar o qué hice de más? Y en ese momento creo que surgen muchas preguntas que castigan al corazón, pero que también nos obligan a sentarnos con esta persona y preguntarle en su cara por qué te vas. Este es el título de la primera canción de nuestra invitada en este Día Mundial de la Balada. Ella es la inglesita Jeanette, o Jeanette como la conocemos en Bésame, que llega con su canción ¿Por qué te vas?, que habla de planes que nunca se van a concretar, de besos que no se van a volver a repetir y de otra cantidad de situaciones que sabemos que tienen las despedidas. Pero ahondando un poco más en una relación más estructurada, si se quiere, hay momentos en las que, como dice el actor Robin Williams, estar juntos no significa que yo no me sienta solo y tengo más soledad estando contigo que sin ti. Y ahí empieza a reevaluarse nuestros sentimientos, lo que estamos viviendo y nuestra conexión emocional que está evidentemente rota. Jeanette, nuestra invitada en el Día Mundial de la Balada, llega con Frente a Frente, aquí en Bésame desde Manizales, enviándole un abrazo a todos.

0: A continuación, la herencia, la fuerza y la creatividad de la cultura quimbaya y el apellido de un abogado y precursor de la independencia de Colombia son parte de la identidad de otro territorio Bésame. En los 93.7 FM de Bésame Pereira, nos recibe Sebastián Ospina.
1: En el Día Mundial de la Balada te saludamos desde la querendona trasnochadora y morena Bésame Pereira para contarte algo muy importante porque en esta ciudad sí que dejó huella un gran artista. Hablamos de Leonardo Fabio, que en 1968 sacó su primera producción discográfica llamada Fuiste Mía un Verano, y ese título sirvió para su primer sencillo con el que mostró todo su talento a través de la letra, a través de la música, que empezó a cautivar no solo en Argentina, sino también en Latinoamérica. Y otra canción que hace parte de esa misma producción discográfica, pero que fue estrenada en 1969, es O Quizás Simplemente Le Regalé Una Rosa. Una canción que se hizo muy famosa, ¿saben por qué? Por el contenido y el contexto, porque habla de lluvia, de melancolía, y que sirvió también para alimentar muchos comerciales en el resto de Latinoamérica. O Quizás Simplemente Una Rosa con Leonardo Fabio. Estamos en el Día Mundial de la Balada y recuerda que Bésame te enamora.
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0: Viajamos cerca de 550 kilómetros desde Pereira para conectar con la industria del cuero y degustar un exótico y crujiente manjar de seis patas, la hormiga culona, desde los 104.7 FM de Bésame Bucaramanga. Nos saludan Alex Roa y J. Rodríguez.
1: ¿Sabías que la canción Antología de Shakira nació cuando ella tenía tan solo 17 años? Esta canción es una canción muy importante en la carrera del artista. Está en el álbum Pies Descalzos de 1995. Una canción que solo está acompañada de una guitarra acústica. Esto lo hace una canción mágica y tranquila. Y a pesar de que tiene más de 30 años, este tema, esta canción, sigue siendo un referente para los seguidores del artista colombiano y una canción que interpreta en todos sus conciertos. Antología de Shakira.
2: Y otra de las canciones que no envejecen y que perduran para siempre en nuestro corazón es ¿Dónde estás, corazón? Una de las canciones más importantes y emblemáticas de Shakira. Presentada en 1994 y popularizada por Pies Descalzos en 1995, definitivamente fue un punto clave en su carrera musical. Recuerdo que Shakira tenía 18 años y buscaba ganarse un lugar dentro del mundo de la música. Esta canción que habla de algo que hemos sentido y es extrañar a alguien que ya no está. Y es que mientras Shakira buscaba un corazón perdido, ella encontraba también el suyo. Definitivamente hay canciones que no solo escuchamos, las sentimos. Y por eso, ¿dónde estás, corazón? Desde Bésame Bucaramanga celebramos el Día Mundial de la Balada.

0: Nos despedimos de Bucaramanga y haciendo un vuelo de doble escala, aterrizamos en el Aeropuerto Nacional Guillermo León Valencia, en un territorio que aún después de la conquista conserva su nombre indígena. Desde los 106.9 FM de Bésame Popayán, Diego Chavaco.
1: Compañeros y oyentes del sistema Bésame Colombia, para mí es un placer saludarlos en este día muy especial. Hablemos de música. Y si les dijera que Juanes tiene dos canciones que resume algo que todos hemos sentido, enamorarnos y aprender a disfrutar de la vida. La primera se publica en el año 2007 y lleva por título Me Enamora. Escrita por Juanes y producida en su momento por Gustavo Santaolalla, fue el primer sencillo de su álbum La Vida es un Ratico. La canción llega a ser número uno en los importantes mercados internacionales, además en los Grammy Latinos del año 2008, recibe reconocimiento como grabación del año y canción del año. Y la segunda es filosofía pura y musical, La Vida es un Ratico. El propio Juanes ha comentado de que la frase La Vida es un Ratico nació en una conversación con su querida mamá, mientras que atravesaba un difícil momento personal. Así pues, Me Enamora nos habla de encontrar a alguien que hace de nuestra vida algo especial. Mientras que La Vida es un Ratico nos recuerda que el viaje de la vida se debe disfrutar. Desde Bésame Popayán, dos canciones de Juanes en el Día Mundial de la Balada.

0: Regresamos al punto desde el cual iniciamos este viaje nacional con el sistema Bésame. Por ello, nos terciamos el carriel, improvisamos una trova, exaltamos a los silleteros y preparamos el paladar para disfrutar una suculenta bandeja paisa. Desde los 94.9 FM, Bésame Medellín, Sandro Alberto Muñoz.
1: Hola, ¿qué tal, gente linda? Abrazo gigante para todas y para todos. Dios les bendiga. Día Mundial de la Balada con B de Bésame. Qué alegría saludarles y hablarles de un artista que dejó una huella imborrable en cada corazón. Nos dejó una herencia musical para recordarlo por siempre. Muere el 28 de septiembre del año 2019. Ya son 7 años, gente linda, sin estar aquí en la tierra, un hombre que dejó una historia marcada en cada sentimiento. Les estoy hablando del príncipe de la canción, José José. Hablemos del Triste, canción del año 1970, que además es presentada por José José en el Festival de la Canción Latina, con una ovación del público maravillosa. Hasta el jurado miraba allí asombrado a José José cantar con esa voz la canción El Triste. Su compositor, el mexicano Roberto Cantoral, más emocionado que nadie viendo cantar a José José El Triste. Lo daban además como ganador de ese Festival de la Canción en 1970, quedando de tercero. Quedó la tristeza como en el público, que decían que el ganador era José José. En él mismo se quedó con cierta decepción del festival porque se sentía el triunfador. Vamos al año, gente linda, de 1978. Juan Gabriel escribió una canción maravillosa para José José. Lo hizo como regalo de matrimonio para José José y la que en esa época era su esposa, Anel Noreña. El tema de lo pasado, pasado. Fue a una cena con ellos, sacó un papel y le entregó una letra maravillosa. Lo pasado, pasado. Incluso le indicó a José José dónde debía de ir los aplausos en la canción. José José, pues, no quería. Él no quería que la canción llevara aplausos. Y Juan Gabriel le dijo, pues, si no van los aplausos, José José, esa canción no es tuya. Se la entrego a otro artista. José José le dijo, no, pues, dejémosle los aplausos. Y resulta, gente linda, que esa es la parte, diríamos, más importante de la canción. Cuando el público hace caso y José José canta, pido un aplauso para el amor. Quiero dejarlos, pues, en el Día Mundial de la Balada, gente linda, esas dos canciones extraordinarias del príncipe de la canción José José. El Triste, 1970, y Lo Pasado, Pasado, 1978.

0: Felicidades, felicidades a todos los compañeros y compañeras del sistema Bésame Colombia por este gran especial del Día Mundial de la Balada Bésame. Sencillamente espectacular, Yamilet.
1: Me sumo a tus felicitaciones, mi Sandrito, y aprovecho para agradecer a todos nuestros directores y talentos de las diferentes ciudades por su amor y disposición para la realización del Día Mundial de la Balada Bésame. Guillo.
2: Totalmente de acuerdo, Yami. Y de paso, un agradecimiento a todo el equipo periodístico de producción, realización, edición de audio, video, montaje, a todo el equipo digital y de redes sociales que han convertido al Día Mundial de la Balada en un evento multiplataforma global. Verdaderamente que son unos cracks. Muchas gracias. Sandrito.
0: Guillo, Yamilet y compañeros, nuevamente felicidades por este gran especial. Y a toda la familia, gente linda, Bésame en Colombia. Y en el mundo. Gracias de verdad. Ya estamos trabajando y preparándonos para lo que será el Día Mundial de la Balada en el año 2027. Que Dios los siga bendiciendo, gente linda. Recuerden que la vida es como un espejo y nos sonríe si la miramos sonriendo. Chao, gente linda. Chao. Chao.

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1: 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En Bésame es la 1:50 minutos.
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1: Hola, hola, hola, hola, hola, hola, hola. ¿Qué tal? Feliz tarde de sábado. Qué rico estar nuevamente contigo en los 91.7 de Bésame te enamora. Juanpa Torres a esta hora saludándote. Estoy con la dirección de Mauro Moreno y como siempre muy feliz, contento de estar contigo haciéndote compañía en casita, en la calle, en el sitio de trabajo, en el carro, en donde te encuentres a esta hora. En Manizales, por fuera de la ciudad, por fuera del país, los que utilizan el internet, los que utilizan el streaming, los que utilizan nuestra aplicación totalmente gratuita, los que también están en los 91.7 o el medio que estén utilizando para sintonizarnos. Abrazo inmenso para todos. Quiero recordarte que está totalmente disponible nuestro WhatsApp 300-874-6077. 300-874-6077. Qué rico saber con quién tengo el placer de compartir esta tarde de sábado de fin de semana. Qué rico saber con quién tenemos la dicha de compartir nuestras inolvidables Bésame. Por supuesto, también está nuestra línea telefónica fija 606-884-1112. Vengo con invitaciones más adelante. Te invito para que sigas en sintonía y por supuesto para que sigas disfrutando de nuestra programación. Solamente éxitos, uno tras otro en Bésame te enamora.
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1: Ya lo sabes, 300-874-6077, 606-884-1112 y el chat de nuestro Instagram, Bésame Manizales. Esta canción la hace Claudio, hermosa canción, hermoso éxito que suena a esta hora en nuestras inolvidables. Ven junto a mí, se llama esta canción. Estamos de inolvidables, Bésame.

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2: Continuamos enamorándote con esas hermosas canciones. Llega Juan Gabriel.

invitando a nuestros oyentes de Bésame Te Enamora para que cuando tengas la oportunidad de sintonizarnos, utilices también nuestra página oficial en internet, bésame.fm. Esa es nuestra página en internet, bésame.fm. Invitado para que nos sintonices cuando puedas. Este es un éxito de 1978. Lo hacen los Iracundos y suenan esta tarde, sábado, en Bésame, Pasión y Vida. Dios bendiga.

0: Ahora tenemos las 2 de la tarde, 32 minutos, 2:32. Quiero saludar a Josefina Cruz Quintero, que se encuentra en el barrio San Jorge. Nos está saludando, nos está reportando sintonía. Para Ofir Marín, también, que se encuentra en el barrio Fanny González, y nos dice: hola, buenas tardes, Juanpa, qué gusto escucharte. Soy Ofir Marín, reportando sintonías de Fanny González, disfrutando de las inolvidables como siempre. Muchas gracias, corazón, por acompañarnos. María Fanny, que se encuentra en Minitas, también nos dice: hola, buenas tardes, y nos manda manito arriba. 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
1: Son canciones que nunca pasan de moda, canciones que nos traen muy bonitos recuerdos o también son canciones que nos transportan a algún lugar en específico. Ella es Lolita con esta hermosa canción sonando en la tarde de sábado. Bésame, te enamora.

0: Estamos de fin de semana, tarde de sábado. Qué rico que estás en compañía de Bésame 91.7. Sigue nuestros oyentes saludando y reportándose. Saludo especial desde el barrio El Nevado. Nos están diciendo, qué rico escucharlos, las inolvidables de Bésame. En verdad son canciones hermosas e inolvidables. Hablas con Glorita. Muchas gracias, Glorita, del barrio El Nevado. Qué rico que estés disfrutando nuestra compañía. También para Mauro Patiño, el amigo de Gran Caldas. Dice, hola, feliz día para todos. Y saludamos a doña Janet Jurado, que nos está enviando mensaje de audio. ¿Qué nos cuenta hasta ahora?
1: Juan Pablo, buenas tardes. ¿Cómo estás? ¿Cómo me la ha ido, Juan Pablo? Muchísimas gracias por esa música tan espectacular que colocan. Me hace el favor y me regala la canción Recuérdame de Camilo VI. Janet Arrayán, estoy disfrutando. Bésame todos los días.
0: Muchísimas gracias a doña Janet Jurado. Bueno, voy a ver si de pronto alcanzo a sonarte la canción. Saludamos también a John Jairo Ocampo Ospina, que nos envía manito arriba. 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
1: Te acompaño a través de Bésame, te enamora, la emisora que siempre acompaña tus sentimientos con esos clásicos inolvidables y que también te da a conocer información supremamente importante para los manizaleños y todo Colombia, porque el Festival Internacional de Teatro de Manizales 2026, en su versión número 58, se realiza desde el 26 de septiembre hasta el próximo 4 de octubre de este año 2026 y es uno de los encuentros teatrales con mayor trayectoria de Latinoamérica. Tiene sus orígenes en el año de 1968. Los manizaleños estamos enseñados cada año a disfrutar del Festival Internacional de Teatro. Para hablar con nosotros está Eloísa Castrillón Torres. A esta hora ella es vocera de... Eloísa Castrillón, ¿cierto? Me equivoqué en el nombre, Eloísa. Ah, Eloísa Castillo Torres nos acompaña a través de Bésame, te enamora y ella es vocera del Festival Internacional de Teatro. Eloísa, buenas tardes, bienvenida a Bésame.
2: Muy buenas tardes a Bésame y a todos los oyentes que se conectan a esta hora.
1: Pues nosotros estamos muy felices y muy interesados de conocer todo lo que viene con el Festival Internacional de Teatro y tú nos vas a contar.
2: Claro que sí, este año entonces estamos celebrando la 58ª edición del Festival Internacional de Teatro con una programación increíble que incluye a más de 30 agrupaciones invitadas, entre ellas agrupaciones internacionales, agrupaciones nacionales y por supuesto el teatro local, que también tiene una trayectoria muy muy destacable. Vamos a tener programación en salas y en calle y justamente hoy estamos entonces en ese inicio, en ese arranque del Festival de Teatro.
1: Eloísa, ¿de qué países vienen los invitados?
2: Este año hay 7 países invitados, entonces entre ellos está España, está Portugal, está Argentina, Uruguay, como esa cuota suramericana también, Brasil, tenemos de Centroamérica, República Dominicana, tenemos a México y bueno, la octava nación o la nación también que acoge a este festival, que es Colombia, con 13 compañías nacionales invitadas.
1: Bueno, si yo quiero ir al Festival Internacional de Teatro y necesito la boletería, ¿dónde la consigo?
2: Claro que sí, la boletería la pueden encontrar para las personas que les gusta comprar cosas en línea o por internet y tienen esa facilidad, esa habilidad también, a través de la página web del Festival de Teatro www.festivaldemanizales.com, también a través de la página tuboleta.com, pero además quienes de pronto necesitan más lo físico, la boleta física y se les hace más fácil este tipo de compras, pueden comprarla en la taquilla de Tuboleta, en este momento en la taquilla del Teatro Fundadores, que está habilitada, queda afuera del teatro, ahí pueden encontrar también la boletería.
1: ¿Ustedes tienen algún número telefónico para más información? De pronto para la gente que nos está escuchando a través de Bésame te enamora y quiere conocer más detalles, pues se puede comunicar a qué número telefónico, Eloísa.
2: Sí, por supuesto, para quienes quieran conocer más sobre el Festival Internacional de Teatro de Manizales.
1: Ya les vamos a contar el número porque Eloísa lo está aquí buscando y durante estos días Manizales se convierte en escenario. No todo ocurre dentro del teatro porque también hay propuestas en salas, espacios públicos, instituciones educativas y otros escenarios de la ciudad y municipios cercanos. Eloísa está aquí buscando el número telefónico para darle a conocer a todos los oyentes de Bésame te enamora sobre el Festival Internacional de Teatro que cada año reúne diferentes países del mundo. La edición número 58 propone reflexionar sobre la incertidumbre y la crisis civilizatoria utilizando las artes escénicas como una manera de levantar la voz, generar conversaciones y fortalecer los vínculos entre las personas y las culturas. ¿Cuál es el número, Eloísa?
2: Así es, para quienes deseen comunicarse pueden hacerlo a través del número 302-244-3496 y también a través de este medio por el WhatsApp a este número.
1: Listo, Eloísa, muchísimas gracias por la información. Ya venimos a darle a conocer más a los oyentes sobre el Festival Internacional del Teatro en Manizales en su versión número 58 a través de Bésame te enamora.

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2: Ya no tomo, gracias.

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1: Te acompaño a través de Bésame, te enamora. Estamos con el Festival Internacional de Teatro que inicia hoy 26 de septiembre y va hasta el próximo 4 de octubre con su edición número 58. Y está con nosotros Eloísa Castillo Torres, ella es vocera del Festival Internacional de Teatro. Y Eloísa, hablemos de programación.
2: Bueno, la programación entonces se extiende en salas y en calle. Vamos a estar en tres salas de la ciudad, en tres teatros que van a coger las obras del festival, que van a ser el Teatro de la Universidad Nacional, ubicado en la zona de Palo Grande, justo ahí muy cerca del estadio. Vamos a estar en el Teatro El Galpón, que está ubicado en Chipre, en Bellas Artes, en la Facultad de Bellas Artes de la Universidad de Caldas. Y vamos a estar en el auditorio de Confa de la 50, entonces ahí para que se vayan ubicando más o menos en los tres puntos de la ciudad, pero también vamos a tener programación en calle, en varios espacios públicos. Vamos a estar en la plazoleta de arquitectura en el Cable, en la zona del Cable. Vamos a estar en el Parque Ernesto Gutiérrez, vamos a estar en la Galería de Manizales con una obra muy bella el próximo sábado, entonces para que se animen, para que las personas que están o van el sábado normalmente a hacer mercado en la mañana, pues estén ahí pendientes, porque a las 11 de la mañana van a poder ver una de las obras del Festival de Teatro en la Galería de Manizales. Vamos a estar además en otros espacios, en la carrera 23, vamos a tener también programación. Vamos a llegar hasta el barrio Bengala el próximo sábado con una obra con un invitado de una obra nacional, que es Jader Guerra. Y bueno, vamos a estar pues desplegándonos por toda la ciudad, pero además este año, no contento el Festival de Teatro con estar en las salas, estar en las calles de Manizales, pues también llega a los municipios.
1: Qué bueno saber que el Teatro Internacional de la ciudad de Manizales se va a descentralizar, estarían en los municipios y en colegios, me contabas.
2: Así es, vamos a estar en cuatro municipios. Hoy empezamos en el primer municipio, que fue Anserma, que acogió la primera hora del festival. Vamos a estar en Neira, vamos a estar en Chinchina y en Dos Quebradas. Mañana, para la gente que está en Dos Quebradas y ahí cerca, muy pendientes, porque hasta allá llegará el Festival de Manizales. Y aquí en los colegios vamos a estar en la institución educativa del Bosque desde el Norte, vamos a estar en 7 de agosto, vamos a estar en Pío X en la Enea. Y bueno, ahí van a ver una semana muy llena de arte, muy llena de comedia, de drama, de muchas cosas bonitas que nos trae el teatro, para que todo Manizales pues pueda disfrutarlo y apoyarlo.
1: Pues es algo muy importante que se va a descentralizar en los municipios y en diferentes colegios. Bueno, Eloísa, ¿y para la inauguración ustedes qué tienen preparado?
2: Bueno, para la inauguración llega una obra invitada de España. Ellos son de Valencia, exactamente, de Valencia y de las Canarias, que es Una Hora Menos Producciones, es el nombre de la compañía. Llega con la obra Sahara, que es una obra que habla un poco sobre la migración en este lugar pues del mundo, pero que obviamente las situaciones se van a aplicar en general al tema de la migración, pero también sobre la dignidad humana. Entonces esta va a ser nuestra obra inaugural. Vamos a tener función hoy a las 9 de la noche, pero también para quienes no son tan trasnochadores podrán estar a partir de las 5 de la tarde. Esto va a ser en el teatro de la Universidad Nacional, a las 5 y a las 9.
1: Eloísa, muchísimas gracias. Y para los oyentes de Bésame, te enamora, se pueden comunicar al 302-244-3496, 302-244-3496. Eloísa, ya para despedirnos, ¿qué más le quieres contar a los oyentes de Bésame, te enamora? Y vamos a dar también la página.
2: Bueno, contarles, no, pues que se disfruten esta programación, que aprovechen desde hoy 26 de septiembre y hasta el próximo domingo 4 de octubre este despliegue de nuestro festival de Manizales por toda la ciudad. Hoy estamos ya desde el Parque Ernesto Gutiérrez viendo una de las primeras obras de calle. Entonces, para que salgan a las calles, para que vayan con sus familias, con los niños también, para que disfruten y aprovechen estas obras. Hay dos obras muy lindas, familiares para niños, a las que pueden asistir, que son Duelo de Brujos, de una compañía de México, y Ratos, que se van a estar presentando en el Teatro El Galpón y en Confa. Entonces, no, nada, acá me podría quedar contándoles toda la programación de la semana, pero pues pueden mejor ir, verla con tiempo, con detenimiento, en la página web del Festival de Teatro, festivaldemanizales.com.
1: Eloisa, muchísimas gracias.
2: Muchísimas gracias a ustedes y a Bésame, gracias por ser aliados del Festival de Teatro.
1: El Festival Internacional de Teatro de la ciudad de Manizales, en su versión número 58, se vive a través de las emisoras de Caracol Radio en la ciudad de Manizales. Y a esta hora te acompañamos en Bésame, te enamora.
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0: Continúo contigo a través de Bésame, te enamora. Mi nombre es Alexis Flores Jaramillo. Mauro Moreno dirige y programa, y aquí están los éxitos inolvidables que han acompañado esos amores de juventud. Bonitos recuerdos con canciones como esta. Se llama La Nave del Olvido, clásico inolvidable que llega en esta tarde de sábado para acompañar tus bellos recuerdos.
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Son las 4 de la tarde con 15 minutos. Llega la música de Tormenta. 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
1: La música de Bésame, te enamora tiene grandes canciones que son imposibles de olvidar porque han acompañado nuestras bellas historias de amor. Se me enamora el alma es un clásico inolvidable que está en esta tarde a las 4:24 minutos acompañando tu sábado romántico con la voz de Isabel Pantoja. Se me...

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2: Canciones que llegan como una casualidad y terminan convirtiéndose en parte de nuestra historia. 4:29 minutos, los clásicos inolvidables de Bésame te acompañan.

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1: Llegamos a las 4 de la tarde con 41 minutos y hay recuerdos que no necesitan fotografías, tan solo una balada de estas que encuentras en Bésame, te enamora y listo, con eso viajas en el tiempo. Te veo venir, Soledad, Franco de Vita, sonando en Bésame, te enamora.

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La tarde avanza con Bésame, te enamora. Son las 5:06 y hay personas que se fueron de nuestra vida, pero las canciones que conocimos cuando estábamos al lado de ellos se quedaron para siempre. Por culpa de Una Noche Enamorada, clásico de Paloma San Basilio en Bésame.

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1: 5 de la tarde con 10 minutos, la música de Bésame te enamora acompaña tus recuerdos de amor, tus amores de juventud, Buena Fortuna, un clásico inolvidable que puedes escuchar ingresando a www.besame.fm. Ahí eliges la ciudad de Manizales y disfrutas la música de Luis Ángel en esta tarde romántica, llena de recuerdos, de bonitos sentimientos, y gracias por estar ahí siempre, conduciendo, descansando o trabajando, pero con Bésame te enamora.

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1: Estás con Bésame, te enamora, y si hay alguien especial en tu vida, ya sabes que este tema de Camilo Sesto es especial para dedicarle.

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2: Bésame. 5:31 PM, el mundo puede ir deprisa, pero el corazón tiene su propio ritmo. Hagamos una pausa y disfrutemos la música de Rudy Márquez, un clásico inolvidable que compartimos contigo en Bésame, te enamora.

5:39 y tal vez esta canción de Emmanuel te recuerde a esa persona que cambió tu vida, a un amor que todavía esperas o a una historia que terminó sin despedirse. Es la música de Bésame Te Enamora, la que navega por tus recuerdos y te acompaña en esta tarde de sábado romántico. Detenedla ya en Bésame.

5:46, si pudieras elegir una canción que describa lo que sientes por alguien, ¿cuál sería? Tal vez esta melodía que ya tenemos de fondo sea ese tema que acompaña tus bellos recuerdos. Recibimos a María Veranés con Mi cara dura en Bésame te enamora. Si te enseña...

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1: Son las 6:03. Mauro Moreno dirige y programa. Alexis Flores Aramillo te presenta estos clásicos inolvidables. Venimos disfrutando desde muy temprano el sonido de tus bellos recuerdos. Llega la música de Nilton César. No me interesa, suena en Bésame te enamora.

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1: 6 de la tarde con 11 minutos en Colombia. Todos tenemos recuerdos que permanecen escondidos hasta que una canción los despierta. De pronto vuelve una voz, una sonrisa, una calle, ese olor. Aquí está Bésame te enamora para acompañar tus recuerdos con Pedro Marín.

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1: Llega la música de Claudia de Colombia. Disfrutamos y recordamos con un clásico del año 1977. 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

6:27 para quien ama en silencio, para quien espera un mensaje y para quien todavía guarda una historia en lo más profundo del corazón. Todos estos temas de Bésame Te Enamora son especiales para acompañar esas bellas ilusiones. Llega la música de Roberto Carlos, De Repente el Amor, clásico que compartimos contigo en Bésame. Ocurrió.

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Hay amores por los que uno entrega todo, el tiempo, los sueños, las ilusiones y hasta el corazón, pero a veces después de darlo todo, llega el momento de preguntarse, ¿qué quedó de nosotros? Es la música de Bésame, te enamora acompañándote. Todo por nada con Camilo Sesto. Wow.

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1: Y a las 6:46 viajamos directamente al año de 1972. Nos encontramos a Nicola Di Bari con Los días del arco iris, tema que recordamos con Bésame te enamora.
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0: Pollo Week te da la hora en Bésame, te enamora. Son las 6:54, momento oficial para pensar en tu próxima receta con pollo frito. Estamos locos por el pollo.
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0: Casado.
1: Ay, no es la primera vez que pasaría esa barrera.
0: O sea, ¿qué importa? 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
2: No sé, pilas.
3: ¿Qué merecen ser contadas?
4: 4 meses sin nada de nada, o sea, no se puede.
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